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Son las 7 y en la Radio Pública de Ceuta tenemos para la próxima hora una excelente selección de grandes éxitos para ti.

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Buenos días, son las 9 y en el 99.0 de la frecuencia modulada seguimos poniéndote la mejor música.

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Son las señales horarias de las 11, aquí, en la Radio Pública de Ceuta. Seguimos poniéndote la mejor música.

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1: El paso por pleno de la propuesta de concesión de medallas de la autonomía ha puesto de nuevo en evidencia las discrepancias sobre el modelo seguido por la Asamblea en los últimos tiempos. Solo los grupos con propuesta han aprobado las de los demás. Así que habrá galardonados propuestos por PP, PSOE y MDIC ante las críticas de Ceuta ya y Vox. Hoy lunes 29 de junio comienzan los conciertos del Parque Marítimo y en deportes ya es oficial que Cédric Teguía volverá a la agrupación deportiva Ceuta. Comenzamos.

0: El Pleno de la Asamblea celebra esta mañana la sesión resolutiva ordinaria de junio. Entre las propuestas que Gobierno y grupos políticos han llevado a la Cámara, la concesión de medallas de la autonomía el próximo 2 de septiembre. Otra sobre la elaboración de un plan de servicios sociales hasta 2023. O, entre otras, otra que sobre garantizar las condiciones de igualdad en el acceso a la función pública. Los grupos de la Asamblea han interrumpido la sesión plenaria para guardar un minuto de silencio por la situación en Venezuela. La magnitud de la catástrofe acarreada por los terremotos ha llevado a la Federación Española de Municipios y Provincias a convocar un minuto de silencio hoy a mediodía en la puerta del Palacio Autonómico. La ciudad autónoma se ha sumado a esta muestra de apoyo y respeto. Las cifras son aterradoras, al menos 1.450 fallecidos, 17 de ellos españoles, cifra que podría incrementarse ya que más de 130 ciudadanos de nuestro país continúan desaparecidos. De ahí la solidaridad unánime de toda la sociedad con el pueblo venezolano, un país con el que nos unen muchos lazos históricos y culturales.
1: Esta convocatoria de la Federación Española de Municipios y Provincias ha contado con el respaldo no solo de todos los grupos presentes en el Pleno de la Asamblea, sino también con el delegado del Gobierno, la senadora por Ceuta y representantes de las fuerzas y cuerpos de seguridad del Estado. Un minuto de silencio a través del cual se ha querido poner de manifiesto el apoyo y respeto hacia las víctimas, el recuerdo a las personas fallecidas y la solidaridad con el pueblo venezolano afectado por esta tragedia. Un minuto de silencio que ha culminado con un aplauso. En cuanto al dispositivo español desplegado en Venezuela, este incluye 57 efectivos de la UME, 2 ingenieros del Ejército de Tierra y 8 unidades caninas, así como un equipo de la Agencia Española de Cooperación Internacional para el Desarrollo. De hecho, la UME este fin de semana rescató con vida a una persona tras casi 72 horas bajo los escombros.
0: La primera propuesta del Pleno de este lunes ha sido presentada por el Gobierno. Ha sido una propuesta relativa a la concesión de las medallas de la autonomía y ha salido adelante con 14 votos a favor, 5 en contra y 2 abstenciones. Este año 2026 se ha propuesto conceder las medallas de la autonomía a...
2: Equipo de cuidados paliativos de Ceuta, propuesta del Grupo del Partido Popular. A don Adil Mohamed Ashmi, a propuesta del Grupo PSOE. Y a don Mustafa Misia Namar, a título póstumo y a propuesta del Grupo MDC en la Asamblea.
0: Y estas son las razones y los méritos por los que han sido elegidos.
2: En la extraordinaria profesionalidad, dedicación, entrega, sacrificio y vocación de todos los integrantes del equipo ha permitido consolidar en Ceuta una atención paliativa de enorme categoría. El señor Adil Mohamed se ha especializado en jurisprudencia, teología y lengua árabe. Ha llegado a la cúspide de la gestión religiosa en España. El señor Misian encarnó cualidades importantes como el liderazgo y el pluralismo político. Fue el primer diputado de confesión musulmana en esta asamblea de la ciudad de Ceuta. Su compromiso social y humanitario quedó patente luchando y teniendo presente la desigualdad entre personas, promoviendo la equidad de derechos e intentando mejorar condiciones de vida de sus vecinos.
0: La propuesta ha sido aprobada gracias a los votos del Grupo Popular, el Grupo Parlamentario Socialista y MDIC. Vox ha votado en contra y Ceuta ya se ha abstenido. Redondo ha criticado que las propuestas para las medallas se basan en criterios políticos y, en su opinión, ni Adil Mohamed ni Mustafa Misian tienen ningún tipo de mérito con Ceuta. Mientras que Ceuta ya ha recordado que es el tercer año que se abstiene en esta votación porque no están de acuerdo ni con el actual procedimiento ni con la fecha del 2 de septiembre, ya que supone un agravio para gran parte de la población ceutí. Un plazo de 4 meses entre la fecha de convocatoria de oposiciones y la celebración de las pruebas, acceso libre y gratuito a los temarios y un sistema de becas para opositores. Son los puntos de la propuesta planteada por Ceuta ya al Pleno de la Asamblea, que la ha apoyado.
3: Las oposiciones para experto forestal de Obimasa han traído a colación.

0: acción el debate sobre los procedimientos selectivos en pleno.
1: Hay que terminar con el oscurantismo que rodea el acceso a la administración pública.
0: A la voz de Mohamed Mustafa se ha sumado la de la diputada por el Movimiento por la Dignidad y la Ciudadanía. Fátima Jamez observa que la duda siempre concierne a los procesos de la administración local.
2: Exporte usted el modelo de la AGEP. ¿A qué están esperando? ¿Por qué no lo quieren hacer?
0: Vox ha animado a ir un paso más allá y llegar a los tribunales.
3: Si se está cuestionando que el encargado de velar porque ese principio se cumpla no lo está haciendo, eso es grave.
0: En el caso particular de Ubimasa, el gobierno ha anunciado que esta semana estará el informe del tribunal sobre el discurrir del procedimiento. La portavoz del Grupo Popular ha asegurado que la transparencia en los procesos selectivos es un asunto de la máxima importancia.
4: Por ello hay muchas personas implicadas en que todos los procesos sean absolutamente transparentes.
0: Entre los votos a favor de la propuesta de Ceuta ya, los del propio Ejecutivo.
4: Sí, esta propuesta favorece que se comprenda, se entienda que nosotros apostamos absolutamente por el mérito, capacidad e igualdad en todas las promociones públicas que esta administración saque, nosotros vamos a votar a favor.
5: La ciudad elaborará un plan estratégico de servicios sociales que abarque hasta 2030, un documento que permita analizar las necesidades de la ciudadanía y del área para mejorar la planificación y la eficacia de los recursos sociales. Lo hará a petición del MDIC.
6: La iniciativa plantea realizar un diagnóstico de la situación actual y diseñar una hoja de ruta para adaptar los servicios a los nuevos retos sociales de la ciudad.
7: La Consejería elabora informe de la situación de pobreza, de exclusión social, pero lo cierto es que no tiene una planificación de cómo paliar esos datos. Los datos están bien, están ahí, pero ¿cómo se acaba con eso? Porque hasta ahora consideramos que se está trabajando sobre la marcha.
6: El gobierno ha respaldado la propuesta asegurando que servirá para completar el trabajo de planificación que ya realiza la consejería y mejorar la respuesta a las necesidades detectadas.
8: Nosotros no trabajamos ahí a lo loco, venga, lo que toque ahora no. Hay una planificación según la necesidad, según la familia, según la casuística. Es decir, depende de cada familia, pues actúa de una manera o de otra.
6: Y en mitad del debate, el reproche de Juan Sergio Redondo por apropiarse de propuestas de Vox.
9: Nosotros esta propuesta, la llevamos a pleno en enero del 24.
6: Una propuesta que ha salido adelante, pero con la advertencia de la consejera. Trabajar se está trabajando y cada vez hay menos ceutíes dependiendo de asuntos sociales.
5: El Partido Popular carga contra el Gobierno central, que ha reconocido que más de 2.200 expedientes de valoración permanecen pendientes de resolución en Ceuta. Esto, a juicio de los populares, supone que la gestión de la discapacidad atraviesa una situación grave.
10: Según el Partido Popular, el Gobierno confirma que de los 2.218 expedientes de valoración de discapacidad pendientes de resolución, 1.751 llevan más de 6 meses de espera. Esto supone que casi 8 de cada 10 se encuentran fuera del plazo legal, mientras que el Ejecutivo admite que el tiempo medio de espera se sitúa entre 1 año y medio y 2 años. Para el PP, estos datos confirman a su juicio el colapso del sistema de valoración de la discapacidad en Ceuta. En cuanto a la dependencia, el Gobierno reconoce que existen expedientes pendientes de valoración y revisión. Sin embargo, según los populares, este no fija una sola fecha para acabar con la lista de espera ni establece objetivos de reducción de expedientes.
5: El delegado del Gobierno ha recibido este lunes a las mejores notas de la PAU en cada centro educativo junto a familiares y profesores. Durante la recepción, Pérez Triano les ha deseado un futuro brillante y de paso ha puesto en valor la importancia de la educación pública.
11: Darío, Insaf y Daniela son el ejemplo de que todo esfuerzo tiene su recompensa.
12: No me creía que hubiera sacado esa nota, pero tampoco pensé que fuera a ser la más alta de Ceuta, porque suelen ser más altas.
13: A mí desde el primer instante me sorprendió bastante el hecho de ver tan buenas notas, porque bueno, me esperaba buenos resultados, pero tampoco tan nota tan alta.
11: Ellas y el resto de sus compañeros con mejores notas en la PAU han asistido este lunes a la delegación del Gobierno.
14: Esto es fruto del trabajo, no de un momento concreto, ni de tener suerte en un examen, sino que es fruto del trabajo, iba a decir de todo el año, pero no, casi de toda vuestra exitosa trayectoria académica.
15: Vosotros sois una señal de lo que podríamos llamar a lo mejor el éxito académico, ¿no? Ya no solo por vosotros, sino por lo que digo, por lo que está detrás, por vuestro centro.

0: por vuestros profesores y porque compañeros vuestros de vuestro propio centro podrán mirarse en lo que vosotros habéis conseguido y decir, pues yo también puedo, yo también lo intentaré, ¿no?
1: También ha hecho referencia el delegado a la importancia de la educación pública.
2: La educación siempre se dice que es un ascensor social y es verdad. La educación, especialmente la educación pública, nos iguala a todos.
1: Educación pública de la que vienen estos tres estudiantes, que tras un verano lleno de planes...
3: A disfrutar, socializar, y también yo tengo un poquillo de pruebas salteadas, entonces tendré que ir yendo a Madrid y volviendo.
4: Muchos viajes y salir mucho.
5: Disfrutar al máximo de todo el tiempo que hayamos podido tener estresada durante este curso y compensarlo con, como dice ella, con muchos viajes, muchas salidas.
1: Comenzarán el próximo curso su andadura en una nueva etapa, la universitaria.
4: Yo medicina y de segunda opción tengo odontología, que también me atrae mucho.
5: Yo traducción e interpretación.
3: Es ingresar a la Academia de Oficiales de la Guardia Civil.
1: Y para los que tengan que hacer los exámenes en el futuro, un consejo.
4: Pues que se organicen muy bien y que confíen mucho en sí mismos y que vayan al examen con la idea de que es un examen más, que no es un examen más.
5: Y yo les diría que liberen tensiones, que muchas veces el mismo término de la PAU ya es el que mete mucho miedo. Y bueno, opino igual que Daniela, que vayan confiados y que seguro que salen muy bien.
6: Ya es oficial, Cedric Teguía vuelve a ser jugador de la agrupación deportiva Ceuta. El club blanco comunicaba este domingo que se ha hecho con los servicios del jugador hispano-camerunés Cedric para las dos próximas campañas.

0: El extremo zurdo regresa a la que fue su casa tras una etapa inolvidable en nuestra ciudad, donde hizo disfrutar a nuestros aficionados gracias a su velocidad, desequilibrio y capacidad goleadora. Así anunciaba este domingo la agrupación deportiva Ceuta la vuelta de Cédric Teguía, que en la temporada 23-24 tuvo un destacado papel en el equipo caballa, disputando 37 partidos oficiales y anotando 8 goles, convirtiéndose en una de las piezas más determinantes de aquel Ceuta desde la banda izquierda. Aunque el equipo ceutí fue eliminado por el Nastic de Tarragona en el playoff de ascenso, su excelente rendimiento no pasó desapercibido y despertó el interés de numerosos clubes importantes del fútbol nacional. Finalmente dio el salto al Cartagena, donde compitió en la Liga Hypermotion, acumulando 23 encuentros y 2 goles. En enero de 2025, tras cuajar una fantástica primera vuelta, el Moreirense de la Primera División de Portugal hizo un desembolso económico importante para conseguir el traspaso del jugador e incorporarlo de manera inmediata en una firme apuesta por el extremo hispano-camerunés. Durante temporada y media en el conjunto luso, Cédric ha disputado 35 partidos, continuando su crecimiento y consolidación en una competición de máximo nivel. Ahora vuelve a Ceuta para afrontar un nuevo reto con la máxima ilusión y compromiso, reforzando el proyecto deportivo del equipo ceutí en una etapa histórica para la entidad.
1: Y unos llegan y otros se van. Es el caso de Cristian Rodríguez, que ha alcanzado un acuerdo con el Ceuta para rescindir el año de contrato que aún le restaba. El jerezano dejó de entrar en los planes de José Juan Romero y sale del Ceuta tras 2 temporadas y media.
0: La agrupación deportiva Ceuta anunció oficialmente la rescisión de mutuo acuerdo del contrato de Cristian Rodríguez, poniendo fin a la etapa del centrocampista jerezano en la entidad caballa. El futbolista llegó al conjunto blanco durante el mercado de invierno de la temporada 23-24 y desde entonces se convirtió en una pieza importante dentro del crecimiento deportivo del club, participando en una de las etapas más exitosas de su historia reciente. Durante su estancia en el Ceuta, Cristian Rodríguez disputó un total de 64 partidos oficiales, en los que anotó 7 goles, formando parte de la plantilla que logró el histórico ascenso a la Liga Hypermotion. Un hito que permitió a la ciudad regresar al fútbol profesional 45 años después. Sin embargo, en la categoría de plata, el jerezano ha ido perdiendo protagonismo hasta dejar de entrar en los planes de José Juan Romero en el último tramo de la competición, lo que ha llevado a la rescisión del contrato que le unía al Ceuta hasta 2027. A través de un comunicado oficial, el club ha querido agradecer la profesionalidad, el compromiso y la entrega del futbolista durante su paso por la entidad. El club presidido por Luay Hamido también ha trasladado sus mejores deseos al jugador para esta nueva etapa de su carrera deportiva y de su vida personal,

0: recordándole que Ceuta siempre será su casa. Su destino parece que será el Juventud de Torremolinos de Primera Federación.
1: El campo de tiro del Monte de Ingenieros acogió el pasado sábado el Memorial Fernando Gómez y Curro Ruiz de recorridos de tiro. Participaron tiradores de Ceuta y Jerez y los vencedores fueron Fernando Robles y Marco Antonio Rivero.
0: El Club de Tiro Ceuta, con la

0: recorridos de tiro en la ciudad. La competición constó de 3 ejercicios en los que cada participante debía aplicar la mejor estrategia para completar los recorridos con la máxima rapidez y precisión, combinando velocidad y eficacia en cada uno de los disparos. Como viene siendo habitual, el campeonato contó con la participación de tiradores del Club Tiro Ceuta y del Club Team Jerez, entidad estrechamente ligada al nacimiento de los recorridos de tiro en Ceuta, ya que fueron sus instructores quienes impartieron el primer curso de iniciación a esta modalidad en la ciudad, gracias al impulso del recordado Fernando Gómez. Las clasificaciones quedaron así: en división producción, primer puesto para Fernando Robles del Club Tiro Ceuta, segundo Carlos Merino del Club Tiro Ceuta y tercero José Camacho, también del Club Ceutí. En división Optics, primer puesto para Marco Antonio Rivero del Club Tiro Ceuta, segundo Marco Antonio Baena del Club Ceutí y tercero Juan Racero del Team Jerez. En la categoría femenina, cuya participación continúa creciendo pese a seguir siendo minoritaria dentro de esta modalidad en Ceuta, la clasificación la lideró María Teresa Guerrero y fue segunda Carmen María Martín. Tras la competición principal se celebraba el tradicional man versus man, una espectacular modalidad eliminatoria en la que dos tiradores se enfrentan simultáneamente tratando de abatir una serie de blancos metálicos antes que su rival. Los vencedores avanzan de ronda hasta decidir el campeón final. En esta competición, el primero en producción fue Fernando Robles, en Optics Marco Antonio Baena y Carmen María Martín se impuso en Féminas. El memorial volvió a desarrollarse en un ambiente de compañerismo y deportividad, reuniendo a tiradores de Ceuta y Andalucía en una jornada que sirvió para recordar la figura de Fernando Gómez y Curro Ruiz, dos nombres fundamentales en la promoción y crecimiento de los recorridos de tiro en la ciudad.
1: Vamos a ver el tiempo para las próximas horas. Hoy lunes, cielos poco nubosos o despejados, sin descartar intervalos de nubes bajas. Las temperaturas entre 24 grados de mínima y 28 de máxima. Vientos flojos de componente este. Mañana martes, cielos nubosos, quedando poco nubosos por la tarde. Temperaturas con ligeros cambios, algo más bajas, entre 22 y 26 grados. Levante flojo. Llega esta noche el primero de los 4 conciertos que componen el verano musical del Parque Marítimo. Hablamos de M-Clan, que tocará esta noche a partir de las 10. Por cierto, aún quedan entradas.
2: 30 años después de su nacimiento, M-Clan continúa encima de los escenarios y esta noche tocará en el Parque Marítimo en una actuación marcada en su gira 30 aniversario. Será una noche en la que el grupo de Carlos Tarque rememore sus grandes éxitos ante el público ceutí. Miedo de quererte sin quererlo. Aún quedan entradas a 20 euros para disfrutar del primero del cartel de los 4 conciertos que conforman el Music Concert Park, en el que M-Clan será el protagonista de la noche, demostrando que hay canciones que, aunque pase el tiempo, siguen de moda.
1: Pues con esto les dejamos. 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Las noticias vuelven a las 8:30 en la segunda edición. Que pasen una buena tarde.

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Son las 7 y en la Radio Pública de Ceuta tenemos para la próxima hora una excelente selección de grandes éxitos para ti.

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ya son las 8. Para la próxima hora, hemos preparado la mejor selección musical para ti, aquí, en la Radio Pública de Ceuta.

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1: El paso por pleno de la propuesta de concesión de medallas de la autonomía ha puesto de nuevo en evidencia las discrepancias sobre el modelo seguido por la Asamblea en los últimos tiempos. Solo los grupos con propuesta han aprobado las de los demás.

0: Así que habrá galardonados propuestos por PP, PSOE y MDC ante las críticas de Ceuta ya y Vox. Los de Mohamed Mustafa se han abstenido y los de Juan Sergio Redondo han votado en contra. Buenas noches, segunda edición de Noticias Ceuta. Avanzamos otras en titulares. La ciudad planificará la atención social hasta 2030 con un documento que aglutinará las necesidades del ciudadano y de la propia área de servicios sociales. Es uno de los acuerdos adoptados hoy por el Pleno que, por otro lado, ha rechazado reprobar la política de formación del Gobierno.
1: En los últimos años, la inversión destinada a formación ha aumentado de manera muy significativa. Solo en Procesa se ha pasado de 2,7 millones de euros del 24 a 3,98 del 2025.
0: Si han pasado por el Parque Urbano Juan Carlos I, se habrán percatado de que ha empezado el montaje de la feria. Falta todo julio para el inicio de las fiestas patronales y todo ese tiempo es el que se va a emplear en vestir la explanada. Y en deportes, Bodiger renueva, lo hemos sabido hace unos minutos, y el Ceuta ficha a Cédric Teguía para las dos próximas temporadas. El club lo hacía oficial este domingo. Por otro lado, se va Cristian Rodríguez. Ha alcanzado un acuerdo de rescisión del año de contrato que le quedaba. El Pleno ha celebrado la sesión resolutiva ordinaria de junio. Entre las propuestas que Gobierno y grupos políticos han llevado a la Cámara figuran la relativa a la concesión de las medallas de la autonomía el próximo septiembre y, entre otras, una sobre garantizar las condiciones de igualdad en el acceso a la función pública. Los grupos han interrumpido la sesión para guardar un minuto de silencio por la situación en Venezuela. La magnitud de la catástrofe acarreada por los terremotos ha llevado a la Federación Española de Municipios y Provincias a convocar un minuto de silencio al que la ciudad autónoma también se ha sumado. Las cifras son aterradoras, van 1.450 fallecidos, 17 de ellos españoles, cifra que podría incrementarse porque más de 130 ciudadanos de nuestro país siguen desaparecidos. De ahí la solidaridad unánime de toda la sociedad con el pueblo venezolano, un país con el que nos unen muchos lazos históricos y culturales. Volvemos al Pleno. La primera propuesta de este lunes la presentaba el Gobierno. Era una relativa a la concesión de las medallas de la autonomía y ha salido adelante con 14 votos a favor, 5 en contra y 2 abstenciones.
2: Este año 2026 se ha propuesto conceder las medallas de la autonomía a
3: Equipo de Cuidados Paliativos de Ceuta, propuesta del Grupo del Partido Popular. A don Adil Mohamed Ashmi, a propuesta del Grupo PSOE, y a don Mustafa Misia Namar, a título póstumo y a propuesta del Grupo MDC en la Asamblea.
2: Y estas son las razones y los méritos por los que han sido elegidos.
3: En la extraordinaria profesionalidad, dedicación, entrega, sacrificio y vocación de todos los integrantes del equipo ha permitido consolidar en Ceuta una atención paliativa de enorme categoría. El señor Adil Mohamed se ha especializado en jurisprudencia, teología y lengua árabe. Ha llegado a la cúspide de la gestión religiosa en España. El señor Misian encarnó cualidades importantes como el liderazgo y el pluralismo político. Fue el primer diputado de confesión musulmana en esta asamblea de la ciudad de Ceuta. Su compromiso social y humanitario quedó patente luchando y teniendo presente la desigualdad entre personas, promoviendo la equidad de derechos e intentando mejorar condiciones de vida de sus vecinos.
2: La propuesta ha sido aprobada gracias a los votos del Grupo Popular, el Grupo Parlamentario Socialista y MDIC.
0: Vox ha votado en contra y Ceuta ya se ha abstenido. Para Juan Sergio Redondo, las propuestas tienen un fondo político en vez de reunir méritos para recibir el galardón. Ceuta ya es el tercer año que se abstiene en esta votación. No está de acuerdo ni con el actual procedimiento ni con que el día de Ceuta sea el 2 de septiembre, el de la conquista portuguesa. La ciudad autónoma va a elaborar un plan estratégico de servicios sociales que abarque hasta 2030. El documento analizará las necesidades sociales y del área. El objetivo es mejorar la planificación y también la eficacia.
4: La iniciativa plantea realizar un diagnóstico de la situación actual y diseñar una hoja de ruta para adaptar los servicios a los nuevos retos sociales de la ciudad.
5: La Consejería elabora informe.

0: de la situación de pobreza, de exclusión social, pero lo cierto es que no tiene una planificación de cómo paliar esos datos. Los datos están bien, están ahí, pero ¿cómo se acaba con eso? Porque hasta ahora consideramos que se está trabajando sobre la marcha.
1: El Gobierno ha respaldado la propuesta asegurando que servirá para completar el trabajo de planificación que ya realiza la Consejería y mejorar la respuesta a las necesidades detectadas.
2: Nosotros no trabajamos ahí a lo loco, venga, lo que toque ahora no. Hay una planificación según la necesidad, según la familia, según la casuística. Es decir, depende de cada familia, pues actúa de una manera o de otra.
1: Y en mitad del debate, el reproche de Juan Sergio Redondo por apropiarse de propuestas de Vox.
3: Nosotros esta propuesta, exactamente esta propuesta, la llevamos a pleno en enero del 24.
1: Una propuesta que ha salido adelante, pero con la advertencia de la consejera. Trabajar se está trabajando y cada vez hay menos ceutíes dependiendo de asuntos sociales.
4: Un plazo de 4 meses entre la fecha de la convocatoria de oposiciones y la celebración de las pruebas, acceso libre y gratuito a los temarios y un sistema de becas para opositores. Son los 3 puntos de una propuesta planteada por Ceuta ya al Pleno de la Asamblea, que la ha apoyado.
5: Las oposiciones para experto forestal de Obimasa han traído a colación el debate sobre los procedimientos selectivos en Pleno.
6: Hay que terminar con el oscurantismo que rodea el acceso a la administración pública.
5: A la voz de Mohamed Mustafa se ha sumado la de la diputada por el Movimiento por la Dignidad y la Ciudadanía. Fátima Jamez observa que la duda siempre concierne a los procesos de la administración local.
7: Exporte usted el modelo de la AGE. ¿A qué están esperando? ¿Por qué no lo quieren hacer?
5: Vox ha animado a ir un paso más allá y llegar a los tribunales.
8: Si se está cuestionando que el encargado de velar porque ese principio se cumpla no lo está haciendo, eso es grave.
5: En el caso particular de Obimasa, el Gobierno ha anunciado que esta semana estará el informe del tribunal sobre el discurrir del procedimiento. La portavoz del Grupo Popular ha asegurado que la transparencia en los procesos selectivos es un asunto de la máxima importancia.
9: Por ello hay muchas personas implicadas en que todos los procesos sean absolutamente transparentes.
5: Entre los votos a favor de la propuesta de Ceuta ya, los del propio Ejecutivo.
9: Sí, esta propuesta favorece que se comprenda, se entienda que nosotros apostamos absolutamente por el mérito, capacidad e igualdad en todas las promociones públicas que esta administración saque, nosotros vamos a votar a favor.
4: Por otra parte, el Pleno ha rechazado reprobar la política de formación del Ejecutivo local. Ha sido una propuesta de Ceuta ya que, como decimos, no ha salido adelante. El consejero del ramo ha defendido que, pese a no tener competencias en ese ámbito, el Gobierno invierte mucho para revertir las cifras de desempleo.
10: Ceuta ya considera que los altos niveles de desempleo no son consecuencia de la falta de formación, sino de lo que ha denominado como claustrofóbico tejido económico. En cualquier caso, y como los localistas han acusado al presidente de ser el que afirma que las cifras de paro se deben a la falta de capacitación, han pedido reprobar la política de formación del gobierno local.
11: Y es que, si las personas en situación de desempleo en Ceuta presentan un bajo nivel de formación, como asegura el propio presidente, habría que responsabilizar de ello a quienes durante 25 años han gestionado un enorme volumen de recursos para la formación.
10: Esta reprobación ha sido rechazada por el Pleno. El consejero del ramo ha recordado que, pese a que este ámbito no es competencia del Ejecutivo, han invertido mucho con recursos propios, poniendo los datos históricos de afiliación a la Seguridad Social como ejemplo positivo.
12: En los últimos años, la inversión destinada a formación ha aumentado de manera muy significativa. Solo en Procesa se ha pasado de 2,7 millones de euros del 24 a 3,98 millones del 2025 y alcanzando los 4,22 millones previstos para el 2026.
10: El consejero también ha recordado la inversión en los planes de empleo y ha avanzado que la Mesa para el Empleo se reunirá próximamente con la iniciativa Talento Ceuta como proyecto estrella.
12: Que permitirá aglutinar en un único entorno digital las ofertas de empleo público y privado disponibles en la ciudad, así como la acción formativa, cursos, talleres y programas de captación.
4: Los socialistas han instado al Pleno a diagnosticar la situación de las asociaciones de vecinos. Quieren que se mejore la red de locales de las barriadas.
1: Desde el PSOE defienden que no piden nada extraordinario, tan solo una respuesta efectiva a las carencias de las asociaciones vecinales que suponga un impulso a la participación.

0: Participación ciudadana.
1: No hablamos de grandes presupuestos ni de grandes proyectos, hablamos de locales donde reunirse y de un apoyo mínimo para sostener actividades que devuelvan la vida a nuestros barrios.
0: Un planteamiento con el que no comulga Vox, que cuestiona el funcionamiento actual del movimiento vecinal y asegura que muchas asociaciones permanecen inactivas.
2: Hemos visitado diversas barriadas de la ciudad, hemos hablado con los vecinos y la mayoría siempre ha llegado a la misma conclusión. Desconocen el funcionamiento de la asociación de vecinos.
0: MDIC respalda la necesidad de dotar de locales a las barriadas, aunque reclama que esa medida vaya acompañada de mayores inversiones y una mejor atención a las infraestructuras.
3: Más importante todavía es que las barriadas cuenten con unas infraestructuras mínimas, con una serie de dotaciones mínimas y con una atención por parte del Ejecutivo que no se recibe por lo menos los tres primeros años de legislatura.
0: El PP se ha comprometido a realizar el diagnóstico con medios propios antes de planificar futuras actuaciones.
4: Fortalecer a las asociaciones de vecinos al final es fortalecer directamente a la barriada y por ende a lo que nos preocupa a todos, que es a los vecinos.
0: Sale así adelante la iniciativa que abre la puerta a estudiar las necesidades reales de los locales sociales en los barrios de Ceuta.
5: El delegado del Gobierno ha recibido este lunes a las mejores notas de cada instituto en selectividad, la hoy prueba de acceso a la universidad. Miguel Ángel Pérez Triano les ha deseado un futuro brillante.
6: Darío, Insaf y Daniela son el ejemplo de que todo esfuerzo tiene su recompensa.
7: No me creía que hubiera sacado esa nota, pero tampoco pensé que fuera a ser la más alta de Ceuta, porque suelen ser más altas.
8: A mí desde el primer instante me sorprendió bastante el hecho de ver tan buenas notas, porque bueno, me esperaba buenos resultados, pero tampoco tan nota tan alta.
6: Ellas y el resto de sus compañeros con mejores notas en la PAU han asistido este lunes a la delegación del Gobierno.
9: Esto es fruto del trabajo, no de un momento concreto, ni de tener suerte en un examen, sino que es fruto del trabajo, iba a decir de todo el año, pero no, casi de toda vuestra exitosa trayectoria académica.
10: Vosotros sois una señal de lo que podríamos llamar a lo mejor el éxito académico, ¿no? Ya no solo por vosotros, sino por lo que está detrás, por vuestro centro, por vuestros profesores y porque compañeros vuestros de vuestro propio centro podrán mirarse en lo que vosotros habéis conseguido y decir, pues yo también puedo, yo también lo intentaré, ¿no?
6: También ha hecho referencia el delegado a la importancia de la educación pública.
9: La educación siempre se dice que es un ascensor social y es verdad. La educación, especialmente la educación pública, nos iguala a todos.
6: Educación pública de la que vienen estos tres estudiantes, que tras un verano lleno de planes...
7: A disfrutar, socializar, y también yo tengo un poquillo de pruebas salteadas, entonces tendré que ir yendo a Madrid y volviendo.
11: Muchos viajes y salir mucho.
8: Disfrutar al máximo de todo el tiempo que hayamos podido tener estresada durante este curso y compensarlo con, como dice ella, con muchos viajes, muchas salidas.
6: Comenzarán el próximo curso su andadura en una nueva etapa, la universitaria.
11: Yo medicina y de segunda opción tengo odontología, que también me atrae mucho.
8: Yo traducción e interpretación.
7: Es ingresar a la Academia de Oficiales de la Guardia Civil.
6: Y para los que tengan que hacer los exámenes en el futuro, un consejo.
11: Pues que se organicen muy bien y que confíen mucho en sí mismos y que vayan al examen con la idea de que es un examen más, que no es un examen más.
8: Y yo les diría que liberen tensiones, que muchas veces el mismo término de la PAU ya es el que mete mucho miedo. Y bueno, opino igual que Daniela, que vayan confiados y que seguro que salen muy bien.
5: En sucesos, la Policía Nacional ha informado hoy de la detención ayer de un hombre que amedrentó a varias personas en el polígono Virgen de África, armado con una navaja y una barra de hierro. Les exigía dinero y ante la negativa se comportaba de forma violenta. Varias llamadas pusieron sobre aviso a la policía. Cuando llegó a la zona, el hombre había huido, pero los agentes lograron dar con él. No se trata de un desconocido para la policía, que ha destacado los múltiples antecedentes que le constan a esta persona. La Asociación Salud Mental Ceuta celebró este fin de semana su sexta cena benéfica. Asistieron 170 personas, entre ellos representantes institucionales y autoridades, además de personas en general comprometidas con una causa que afecta a toda la sociedad. La última vez que se organizó este evento fue en 2019. En esta ocasión hubo un sorteo solidario para recaudar fondos. ACCEP los empleará en sus programas. Y llega esta noche el primero de los cuatro conciertos que componen el verano musical del Parque Marítimo, los primeros en llenar.

0: de ritmo ese espacio, M-Clan.
1: 30 años después de su nacimiento, M-Clan continúa encima de los escenarios y esta noche tocará en el Parque Marítimo en una actuación marcada en su gira 30 aniversario.
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1: Será una noche en la que el grupo de Carlos Tarque rememore sus grandes éxitos ante el público ceutí.
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1: 4 conciertos conforman el Music Concert Park, en el que M-Clan será el protagonista de la noche, demostrando que hay canciones que, aunque pase el tiempo, siguen de moda.
0: La feria será del 1 al 8 de agosto. Este año las casetas contarán con un tamaño mayor al de otras ediciones. Alcanzarán los 18 metros de profundidad. Los preparativos en el recinto han echado a andar.
3: Los trabajos en el Parque Juan Carlos I comienzan a cobrar vida de cara al 1 de agosto, cuando comience la Feria de Ceuta. Los operarios de la electricidad y del montaje de caseta ya comienzan a llegar y a dedicarse cada uno a su rutina. En el sentido de las casetas, este año van a presentar los módulos unas dimensiones mayores.
4: El año pasado eran 15 metros más una pequeña estructura en la que se habilitaba la cocina y el habitáculo para los baños y la calle de la tubería. Este año no, este año las casetas serían 18 metros de profundidad, con lo que las cocinas ganarían, que irían cubiertas y se cumpliría con toda la normativa de sanidad que están exigiendo.
3: Las más de 30 casetas estarán distribuidas de la misma forma y presentarán la calidad del pasado año, en un recinto que requiere de toneladas y toneladas de infraestructuras.
4: El año pasado fueron 11 tráiler de ida y 11 de vuelta. Estamos hablando de un total de 22 tráiler. Si el tema de tonelaje, los 4 o 5 primeros llevan alrededor de unos 18 o 20 mil kilos y los últimos, que son el tema de baño, estaríamos hablando que lleva unos 6.000, 7.000 kilos por tráiler.
3: Durante estos primeros días se instalan las placas de anclaje y a partir de este miércoles los técnicos empiezan a unir las estructuras.
4: La parte más tediosa es esto de las placas de anclaje, pues claro, hay que medir milimétricamente para que nos tenemos adaptándonos al recinto.
3: 16 operarios permanecerán 45 días en Ceuta para el montaje, mantenimiento en la feria y desmontaje posterior de los módulos.
0: La agrupación deportiva Ceuta ha anunciado la renovación de Bodiguer. Seguirá defendiendo la camiseta caballa las 2 próximas temporadas. El francés amplía su vinculación con la entidad hasta junio de 2028. Su continuidad no ha sido sencilla. El club había descartado la oferta de renovación presentada al centrocampista galo por sus elevadas pretensiones económicas. Sin embargo, han conseguido acercar posturas hasta alcanzar un acuerdo. Y ya es oficial, Cédric Teguía vuelve a ser jugador de la agrupación deportiva Ceuta. El club blanco comunicaba este domingo que se ha hecho con los servicios del jugador hispano-camerunés Cédric para las 2 próximas campañas.

El extremo zurdo regresa a la que fue su casa tras una etapa inolvidable en nuestra ciudad, donde hizo disfrutar a nuestros aficionados gracias a su velocidad, desequilibrio y capacidad goleadora. Así anunciaba este domingo la agrupación deportiva Ceuta la vuelta de Cédric Teguía, que en la temporada 23-24 tuvo un destacado papel en el equipo caballa, disputando 37 partidos oficiales y anotando 8 goles, convirtiéndose en una de las piezas más determinantes de aquel Ceuta desde la banda izquierda. Aunque el equipo ceutí fue eliminado por el Nástic de Tarragona en el playoff de ascenso, su excelente rendimiento no pasó desapercibido y despertó el interés de numerosos clubes importantes del fútbol nacional. Finalmente dio el salto al Cartagena, donde compitió en la Liga Hypermotion, acumulando 23 encuentros y 2 goles. En enero de 2025, tras cuajar una fantástica primera vuelta, el Moreirense de la Primera División de Portugal hizo un desembolso económico importante para conseguir el traspaso del jugador e incorporarlo de manera inmediata en una firme apuesta por el extremo hispano-camerunés. Durante temporada y media en el conjunto luso, Cédric ha disputado 35 partidos, continuando su crecimiento y consolidación en una competición de máximo nivel. Ahora vuelve a Ceuta para afrontar un nuevo reto con la máxima ilusión y compromiso.

0: reforzando el proyecto deportivo del equipo ceutí en una etapa histórica para la entidad.
1: Unos llegan y otros se van. Es el caso de Cristian Rodríguez. Ha alcanzado un acuerdo para rescindir el año de contrato que le quedaba. El jerezano dejó de entrar en los planes de José Juan Romero y sale del Ceuta tras 2 temporadas y media.
0: La agrupación deportiva Ceuta anunció oficialmente la rescisión de mutuo acuerdo del contrato de Cristian Rodríguez, poniendo fin a la etapa del centrocampista jerezano en la entidad caballa. El futbolista llegó al conjunto blanco durante el mercado de invierno de la temporada 23-24 y desde entonces se convirtió en una pieza importante dentro del crecimiento deportivo del club, participando en una de las etapas más exitosas de su historia reciente. Durante su estancia en el Ceuta, Cristian Rodríguez disputó un total de 64 partidos oficiales, en los que anotó 7 goles, formando parte de la plantilla que logró el histórico ascenso a la Liga Hypermotion, un hito que permitió a la ciudad regresar al fútbol profesional 45 años después. Sin embargo, en la categoría de plata, el jerezano ha ido perdiendo protagonismo hasta dejar de entrar en los planes de José Juan Romero en el último tramo de la competición, lo que ha llevado a la rescisión del contrato que le unía al Ceuta hasta 2027. A través de un comunicado oficial, el club ha querido agradecer la profesionalidad, el compromiso y la entrega del futbolista durante su paso por la entidad. El club presidido por Luay Hamido también ha trasladado sus mejores deseos al jugador para esta nueva etapa de su carrera deportiva y de su vida personal, recordándole que Ceuta siempre será su casa. Su destino parece que será el Juventud de Torremolinos de Primera Federación.
1: El Club Deportivo Camoens ha anunciado la contratación de Julia de Oliveira Souza. Llegó a España por el Melilla Torreblanca, donde permaneció 5 temporadas hasta firmar una con el Ceuta Fútbol Sala. La brasileña se enrola ahora en el otro proyecto ceutí de categoría nacional, el del Camoens de Segunda División. Y la atleta Samira Emhandi, afincada en Ceuta hace años, ha vuelto a escribir una página brillante en el atletismo nacional. Se ha proclamado campeona de España máster en la prueba de 2.000 metros obstáculos este fin de semana en el estadio madrileño de Vallehermoso. La deportista se impuso en la categoría F45 con un registro de 7 minutos, 40 segundos y 67 centésimas. Logró una victoria de autoridad que le permitió subir a lo más alto del podio por cuarta vez en su carrera en esta especialidad, además de proclamarse en su día subcampeona del mundo en esta misma disciplina. Las selecciones de Ceuta de escalada y carrera de montaña han completado una notable actuación en el Campeonato de España. Son 2 disciplinas en crecimiento.
2: Meritoria actuación de la selección de Ceuta en el Campeonato de España de montaña y escalada. El combinado ceutí de escalada dirigido por Fran Guerra estuvo formado por los deportistas sub-17 Héctor Baselga, Jorge Couto y Elías Hernández, y por los representantes de la categoría sub-15 Maher Mohamed, Víctor Flores y Noah Jiménez. La selección ceutí de escalada consiguió mejorar los resultados obtenidos el pasado año, confirmando su positiva evolución. En carrera por montaña, el equipo caballa estuvo dirigido por José Manuel Ríos y contó con la participación de Alejandro González, Evaristo Casares, Ilias Lassen y Álvaro Salguero. Los corredores ceutíes afrontaron una prueba de enorme nivel competitivo con un total de 320 deportistas. El mejor de los nuestros fue Evaristo Casares, que finalizó en una destacada 8ª posición en categoría veterano B, seguido por Alejandro González, que logró la 18ª plaza en la misma categoría. Álvaro Salguero terminó en el puesto 77 e Ilias Lassen en el 99 en senior masculino. La Federación de Montaña y Escalada de Ceuta quiere poner en valor el nivel demostrado por todos los deportistas que han integrado el conjunto ceutí, quienes han dado lo mejor de sí mismos compitiendo frente a los mejores especialistas del país. El presidente de la territorial, José Antonio Carracao, ha incidido en la necesidad de avanzar en materia de infraestructuras en escalada para seguir creciendo.
1: El Club de Montaña Llera cerró la temporada de senderismo con su tradicional marcha nocturna familiar. Reunió el sábado a cerca de 80 senderistas.
0: El Club de Montaña Llera celebró el pasado sábado la 18ª marcha nocturna familiar, una de las actividades más consolidadas del calendario deportivo local y una cita ya tradicional para los aficionados al senderismo y la marcha nórdica. La prueba, de carácter no competitivo, reunió a cerca de 80 participantes con el objetivo de fomentar la práctica deportiva en familia, promover hábitos de vida saludable y disfrutar del entorno natural y patrimonial de la ciudad en un ambiente de convivencia. La marcha concebida

0: Como la despedida de la temporada senderista antes del verano, contó durante todo el recorrido con el acompañamiento del personal de la organización, encargado de marcar los ritmos máximos y mínimos para garantizar tanto el cumplimiento de los horarios previstos como la seguridad de todos los asistentes. Un año más, la actividad formó parte de la prestigiosa Liga Ibérica de Senderismo de la Federación Española de Deportes de Montaña y Escalada, además de estar integrada en la Liga Angera en marcha by Decathlon. Los participantes dispusieron de un punto de avituallamiento líquido a mitad del recorrido y al finalizar la marcha en la playa de la Ribera recibieron una bebida y un tentempié como colofón a la actividad. La salida tuvo lugar a las 21:30 horas desde el Parque Urbano Juan Carlos I, desde donde los senderistas iniciaron un recorrido por algunos de los lugares más emblemáticos de la ciudad, incluido el Monte Acho, antes de concluir la marcha en la playa de la Ribera. Con esta actividad, el Club de Montaña Angera puso el broche a una nueva temporada de senderismo, consolidando una cita que combina deporte, naturaleza, convivencia y respeto por el entorno.
1: El campo de tiro del Monte de Ingenieros acogió el sábado el memorial Fernando Gómez y Curro Ruiz de recorridos de tiro. Participaron tiradores de Ceuta y Jerez y los vencedores fueron Fernando Robles y Marco Antonio Rivero.
0: El Club de Tiro Ceuta, con la colaboración de la Federación de Tiro Olímpico de Ceuta, celebró el memorial Fernando Gómez y Curro Ruiz de recorridos de tiro con arma corta, una cita ya consolidada en el calendario de esta modalidad deportiva y que volvía a rendir homenaje a dos figuras muy vinculadas al desarrollo de los recorridos de tiro en la ciudad. La competición constó de tres ejercicios en los que cada participante debía aplicar la mejor estrategia para completar los recorridos con la máxima rapidez y precisión, combinando velocidad y eficacia en cada uno de los disparos. Como viene siendo habitual, el campeonato contó con la participación de tiradores del Club Tiro Ceuta y del Club Team Jerez, entidad estrechamente ligada al nacimiento de los recorridos de tiro en Ceuta, ya que fueron sus instructores quienes impartieron el primer curso de iniciación a esta modalidad en la ciudad, gracias al impulso del recordado Fernando Gómez. Las clasificaciones quedaron así: en división producción, primer puesto para Fernando Robles del Club Tiro Ceuta, segundo Carlos Merino del Club Tiro Ceuta y tercero José Camacho, también del Club Ceutí. En división Optics, primer puesto para Marco Antonio Rivero del Club Tiro Ceuta, segundo Marco Antonio Baena del Club Ceutí y tercero Juan Racero del Team Jerez. En la categoría femenina, cuya participación continúa creciendo pese a seguir siendo minoritaria dentro de esta modalidad en Ceuta, la clasificación la lideró María Teresa Guerrero y fue segunda Carmen María Martín. Tras la competición principal se celebraba el tradicional man versus man, una espectacular modalidad eliminatoria en la que dos tiradores se enfrentan simultáneamente tratando de abatir una serie de blancos metálicos antes que su rival. Los vencedores avanzan de ronda hasta decidir el campeón final. En esta competición, el primero en producción fue Fernando Robles, en Optics Marco Antonio Baena y Carmen María Martín se impuso en Féminas. El memorial volvió a desarrollarse en un ambiente de compañerismo y deportividad, reuniendo a tiradores de Ceuta y Andalucía en una jornada que sirvió para recordar la figura de Fernando Gómez y Curro Ruiz, dos nombres fundamentales en la promoción y crecimiento de los recorridos de tiro en la ciudad.
1: Esta tarde hemos asistido a la presentación de Mujeres, Leyendas del Deporte. Es una muestra que abre sus puertas al público el miércoles.
2: El Centro Cultural Estación del Ferrocarril alberga la exposición Mujeres, Leyendas del Deporte. Aunque la muestra se inaugura oficialmente el próximo miércoles 1 de julio a las 10 de la mañana, los medios de comunicación han tenido la oportunidad de conocerla con antelación. En ella figuran las mejores deportistas de todos los tiempos.
3: Lo que queremos es poner en valor todos los éxitos que han ido consiguiendo a lo largo de nuestra historia las mujeres que nos han representado en distintos campeonatos del mundo y Juegos Olímpicos del deporte español. También es una de las acciones que desde la Consejería y desde el Instituto Ceutí de Deportes queremos poner en valor, porque no deja de ser una acción en búsqueda de la igualdad total.
2: El museo acumula fotografías, indumentarias y calzado de las más grandes deportistas, además de otros objetos de incalculable valor.
4: Hemos traído una serie de antorchas olímpicas para dar contexto. No deja de ser la antorcha olímpica el elemento que a todos nos hace identificar el deporte con estas gestas. Y bueno, entre ellas la que tenemos aquí detrás de Barcelona 92, pero está la de París 2024, que es la última de la historia, y una réplica de la primera de la historia, que es la de Berlín 36.
2: Se trata de una exposición

0: itinerante que ha girado ya por varios lugares del territorio nacional.
1: Cualquier cosa, el objeto en esta exposición no es algo realmente importante, lo realmente importante es lo que representa, la gesta que hay detrás. O sea, si vemos a Carolina Marín con una foto suya en el podio de Río 16 llorando, pues a lo mejor podíamos poner una de Tokio o de París, pero lamentablemente estuve lesionado y no pudo participar en ellos. Así que bueno, el objeto, una camiseta de Carolina Marín, no creo que sea un objeto, una pieza realmente muy valiosa, pero sí recordar y que todos los chicos y que todos los visitantes sepan pues que hemos tenido una supercampeona.
0: Se podrá disfrutar de ella durante 2 semanas, de lunes a viernes, de 9 de la mañana a 9 de la noche y los sábados de 9 de la mañana a 2 de la tarde.
2: ¿Cómo llevan el calor? Veamos cuánto tendremos los próximos días. AEMET pronostica para mañana martes intervalos de nubes al principio y cielo poco nuboso o despejado desde el mediodía. Temperaturas sin cambios, oscilarán entre los 22 y los 26 grados y viento flojo de levante. Y pasado mañana miércoles, en cambio, estará marcado por los cielos nubosos que no despejarán hasta el final del día. Sin grandes cambios en cuanto a las temperaturas, el viento seguirá llegando de levante con fuerza floja a moderada. 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Fin de la segunda edición de Noticias Ceuta. La información regresa mañana martes a las 2 con la primera edición. Buenas noches, que descansen.

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Son las 10 y tenemos por delante otros 60 minutos de la mejor música en la Radio Pública de Ceuta.

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son las señales horarias de las 11, aquí, en la Radio Pública de Ceuta. Seguimos poniéndote la mejor música.

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0: Estas son las grandes canciones de Donna Summer.
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